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¿Cómo está, gente linda? ¿Cómo están? ¡Eso! Hoy aquí empezamos nuevo, con nueva edición de Cumbia para Rato a través de Radio Faraón 97.5 FM. ¡Eso! Estamos para Radio Faraón 97.5 FM y Radio 2000. Hoy estamos disfrutando lo mejor de la movida tropical. Empezamos nuevo. Oye, sí. Oye, recordad que el lunes debutó la previa del mundial junto a mi amigo Luchito. Y estuvo bueno. Disfrutamos mucho con el simulador de la del mundial. El lunes que viene el segundo programa. Y vamos a darle harta publicidad, porque el primero de junio ya salía la última edición. Pero está buenísimo. Amigos, vamos a empezar con algo. Vamos a recordar a Grupo Red, su tercera producción, que salió en el año 2001 bajo sello discográfico Leader Music, Un Solo Corazón. Vámonos con tres temazos del Grupo Red y estamos de vuelta. Saludamos a todos los amigos de la locomoción colectiva que van en estos momentos llevando a la gente a sus casas. Y para todos los cheros también que están en estos momentos rumbo a sus trabajos. Y hoy qué recuerdo. Vamos a empezar con algo. Empecemos con el Grupo Red, La Condición. Todos los auditores de Radio Faraón y Radio 2000, suban en todo el volumen a su radio, que este tema va a explotar. Estos tres temas del Grupo Red va a explotar. Vámonos más y estamos de vuelta.

parece que en el cuero estaba Néstor Bordiola, más conocido como Néstor en Bloque. De ahí Oscarcito lo llamó para cantar en el grupo La Base y después armó su carrera como Néstor en Bloque. Muy buena producción. Sí. Oye, nos vamos a ir ahora, vamos a recordar algo de Tinta Roja. Oh, oye, ¿saben qué? Cuando yo estoy de cumpleaños siempre le digo a Huguito, si me graba un saludo, y me lo graba. ¿Sabes lo que vamos a hacer? La quiero jugar para el próximo jueves, si lo tenemos aquí en la radio. Un enlace mío con Huguito Flores, cantante de Tinta Roja. ¿Te parece? Me la voy a jugar. Transcurso del programa, les voy a comentar. Y pues. Ahora nos vamos a ir con un disco, con el, este fue el último disco que salió en el 2000 de Tinta Roja, que se llama, a ver, La Tinta que no se borra. Esto fue un discazo, ¿no? Cuatro discos que marcaron un boom. Lo que ahí, a pesar que con la amistad que yo tengo con Huguito de Tinta Roja, preguntarle cómo pudo mantenerse el grupo, que en ese tiempo la cumbia villera estaba ya, se metió por la retina de los empresarios. Muchos artistas de la movida tropical argentina estuvieron batallando para mantenerse de pie, pues. Parece que este disco salió, no sé, salió independiente, porque trato de ver la carátula. No, acá está. A ver, el sello es DBX. Tiene que ser un sello chiquito que tuvo en su momento. Y amigos, no se habla más, vámonos con Tinta Roja.

Nacional a través de Radio Red Cumbiera Online, Radio Faraón 97.5 FM, Radio 2000 y Radio Cumbiera Online. Tomar en cuenta que esta producción del disco del grupo Red Un Solo Corazón, esta fue una de las últimas generaciones de músicos. Javito, en sus tres discos, cuatro primeros discos, una banda semillera, que desde ahí salió Chili Fernández, Walter con La Rama. Y este disco, Un Solo Corazón,

0: Así pasó, amigos, el grupo Tinta Roja a través de Radio Faraón 97.5 FM. Hoy estamos disfrutando lo mejor de la movida. Y pues, y tenemos varias novedades. Tenemos varias novedades. Un segundo.
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0: Oye, estamos viendo lo que todos sabemos, que el Chelo Torres ya salió de, está libre. Se está hablando de que se viene se especula muchas cosas. Están fuertes los rumores que Chelo va a salir en vivo. Continuamos. Ahora vamos a recordar al grupo Cañaveral. Vamos a recordar el disco del primer disco, no mientas más. Vamos a recordar el tema Traición y Olvido. Vamos a recordar el otro tema, El Paraíso en el Cielo, parece que. Y el otro tema, Vía Cañaveral. Recordemos que estamos saliendo para Radio Faraón 97.5 FM y Radio 2000 y Radio Red

así, y así pasó a mí, Cañaveral. Y ahora vamos a pasar a recordar otro grupo, Sabor a Caña. Saludar también a Ligüe Silva, es cantante de Caña, Sabor a Caña. Y recordemos todos los temazos y estamos de vuelta.

0: así pasó, amigos. Sabor a caña y anterior Cañamba. Vamos a recordar ahora a Alexi y su agrupación Aventura. Recordar que él fue, esta banda, Alexi comenzó junto a su hermana Débora del grupo de cumbia sonidera Super Tombo.
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0: Sí.
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0: El primer disco que llamaba Bachata Manía como grupo Aventura era un proyecto que lo había armado el sello discográfico Magenta. Ahí hay una algo que me molestó un poquito cuando fue Romeo Santos con el grupo Aventura Pasión de Sábado. No le dieron mucha bolilla en su momento, en el año 2002-2003, cuando salió Alexi y su agrupación cuando Magenta lanza el grupo Aventura, pero de Argentina, en Pasión de Sábado, de Topi, parece que es de audiencia. Imagínense. Vamos a recordar algo de la canción La Cita. Este es un cover de Romeo Santos con el grupo Aventura, si no me equivoco. El otro tema, El Crimen. Y el otro temazo que vamos a recordar también, ¿Quién te cambió?, que también es de Grupo Aventura, pero de Romeo Santos. Vámonos más y estamos de vuelta. Recordemos, amigos, que estamos saliendo para Radio Faraón 97.5 FM y Radio 2000. Vamos. ¡Ah! ¡Ojo! Esta producción salió en el año 2005 de la mano de Magenta Disco. Vámonos más.